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4: 7 y 25.
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0: 7 y 30. 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
3: 7:52.
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4: 8 y 25.
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descansen en paz. Vive la vida minuto a minuto y encontrarás en cada uno de ellos un motivo por el cual conducirte en la forma correcta. Te lo aseguro. 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

0: Pues venga ese aplauso para estos maestros. ¡Chido por ellos! ¡Venga ese aplauso para los maestros del Tri simplemente!
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8 y 47. 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
3: 8 y 54.
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4: 9 y 24.
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0: 9 y 45.
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3: 9:53.
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0: 10 y 19.
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4: 10 y 28.
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0: 10 y 45.
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4: 10 y 55.
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0: 11 y 17.
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4: 11 y 24.
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0: 11:45.
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3: 11:53.
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0: 12 y 18.
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0: 12:46. 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
0: 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Es la 1 y 3. 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
1: 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Es la 1:24.
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2: No los oigo, no los oigo. Iki. Y los aplausos que se escuchen. A ver, maestro. Ese es. Señores, estamos ya con las cámaras de día de, y obviamente todo el Perú y todo el mundo nos va observando. Levante la mano a la gente más alegre y digan: ¡Hola, hola, hola, hola, hola, hola, hola! ¿Cómo se llama tu grupo favorito? ¡Corazón! ¡Corazón! ¡Corazón! Y por día. ¡Por día! Y en ATV, una bulla para día de. Para todo nuestro público hermoso que está disfrutando de la fiesta, nuestro sincero saludo, a el abrazo interminable, cálido, amical para cada uno de ustedes. Gracias por su presencia. Sin ustedes no seríamos los que hoy somos uno de los pilares en cumbia, agrupaciones más sólidas. Obviamente trabajamos día a día con el esfuerzo, con la dedicación, con el apoyo, el aliento de nuestro público, que nos incita a seguir mejorando cada día más para entregarles un producto de calidad, esperando la pasen bien con la familia, con las amistades. Aún tenemos una gama de éxitos, un sinnúmero de canciones que queremos compartir con todo el público en esa increíble, calurosa tarde de verano, por los 27 años de el corazón más alegre de todo el Perú, Corazón Serrano. Un abrazo para la gente de Piura, que está con nosotros, gente de Sullana, gente de desde Cusco, caramba. Un abrazo para la gente de Cusco. Trujillo está con nosotros también. Casma, la gente del sur, un saludo. Vamos a bailar bien esta canción, maestro. Para ti.

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0: 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Es la 1:53. 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
4: 2 y 23.
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2: Quiero contarle, mi hermano, un pedacito de la historia negra, de la historia nuestra, caballero, y dice así.

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3: 2 y 57.
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4: 3 y 24.
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0: 3 y 34.
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4: 4 y 24.
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0: Claro. Y 32.
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0: Muchísimas gracias, Orquesta Candela, por esa oportunidad. Que Dios me los bendiga y seguimos.
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4: 4 y 52.
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4: 5 y 26.
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2: Gracias, vamos a tocar la ingrata.

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0: 6 y 10.
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4: 6 y 23.
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0: 26 y 29. 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

0: 6 y 33.
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6:40. 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

0: 6 y 49.
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2: 6:55.
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2: 6:56.
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